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1: 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Buenas tardes, Paco. Gracias por pasarte por el programa.
3: Buenas tardes, amigo y compañero. Y un saludo desde Molina de Segura, Murcia. Muy bien.
1: Bueno, Paco, cuéntanos un poco sobre Ciudad Molina. ¿Qué esperáis del equipo esta temporada? ¿Cómo se lo explicarías a alguien que no esté acostumbrado a seguir la actualidad del equipo? ¿Qué es lo que destacarías de Ciudad Molina?
3: Pues Ciudad Molina Vázquez, de una población aquí de Molina de 80.000 habitantes, y bueno, se propuso subir a segunda fe, lo consiguió, debutamos el año pasado y bueno, fue titánico, pero bueno, como me gusta a mí, salvando en el último minuto en la promoción del descenso. Y esta temporada pues se ha apostado más por ya fichar jugadores más consagrados, y la verdad es que hay mucha ilusión aquí en Molina de Segura por quedarnos, digamos, en la zona UEFA, como yo digo, la zona, pues si no, para playoff, pues, cerca. Pero bueno, hemos empezado con derrota y vamos a ver cómo sale esto. Estamos en la primera jornada, esto acaba de empezar.
1: Bueno, Paco, vamos por partes. Primero, explícanos, o sea, el equipo ascendió el año pasado a segunda FEB, era la primera temporada que militaba en la categoría, y ahí consiguió una permanencia que, como dices, fue muy sufrida.
3: Sí, la verdad es que sí, y estoy viendo, aunque es anecdótico, la primera jornada de clasificación, y me veo precisamente a todos los equipos con los que estuvimos peleando, Benicarlo, San Antonio, creo, Mataró también, y bueno, pues esperemos que este año no toque repetir esa experiencia. Como te digo, aquí hay ilusión, se ha hecho un equipo con jugadores contratados, por ejemplo, de aquí, el jugador natal Adrián Méndez, que jugó hasta en ACB con el Camp Murcia. Esos jugadores, digamos, son contratados. De Albacete también ha venido un jugador que ha ascendido a la primera fe. O sea que es un equipo que la verdad es que yo sí lo vemos desde aquí, desde Molina de Segura, lo vemos como muy muy propicio para estar luchando por la zona alta. Y por decirte algo, pues es capaz de lo mejor y de lo peor, porque todos los partidos de momento no ha ganado, ni en pretemporada de Copa de España ni en Liga. Pero es un equipo que sí ha ido ganando prácticamente todos los partidos, ha estado compitiendo muy bien, pero en el último tramo de partido pues se han ido las victorias.
1: Por eso el arquitecto, ¿no?, de este ascenso, curiosamente, fue un catalán, fue Carles Miñana. No sé qué nos puedes contar sobre él.
3: Sí, señor, y sí, aquí una persona muy querida. Ya estuvo aquí cuando este equipo, con una anterior denominación que se llamaba ADM, Agrupación Deportiva Molinense, estuvo en la LED Bronce, aquella que se hizo, el experimento aquel que duró poco años. Y ya estaba de segundo entrenador allí. Y luego pues volvió aquí a Molina de Segura, donde, vamos, es un catalán y molinense más. Y la verdad es que es muy querido aquí. Y cogió está haciendo una obra, más que un proyecto, es una obra, porque cogió el equipo en la primera división, aquí regional en Murcia.
1: Vaya.
3: Lo subió a tercera, a la antigua Eva, como a mí siempre me ha gustado recordarla, y consiguió un ascenso que fue espectacular a Segunda Fed directamente contra la final four que se jugó en Asturias contra Gijón, que nos triplicaba el presupuesto, y en su casa ganamos en el último segundo con un triple. Y el año pasado fue una obra de ingeniería también lo que se hizo, porque el equipo estaba condenado al descenso, jugadores que estaban muy muy verdes para la categoría en algunos casos, y llegamos a la última jornada 20 segundos que estábamos salvados, pero una canasta en otra cancha pues nos mandó a la promoción. Nos enfrentamos a un Jaén, que es una capital de provincia también muy complicado, y se consiguió eliminarlo también, o sea, y conseguir la permanencia. O sea que Carles Miñana aquí es alguien muy querido, muy valorado y sobre todo muy respetado.
1: Por tanto, en Ciudad Molina, que es un equipo de autor, no sé qué nos podrías contar a nivel de juego, si se basa en la defensa, si es un equipo que se construye desde el ataque. ¿Qué nos puedes contar en este sentido?
3: Bueno, la verdad que no, de momento no te puedo contar mucho porque, claro, lo he visto prácticamente el partido inaugural el otro día contra el Logro Vázquez, que bueno, estuvo ahí el equipo bien, estuvo ahí 2 puntos, 3 puntos arriba, uno, otro, pero que es un equipo que tiene bastante juego de tres, va muy bien el tiro de tres, tiene bastantes jugadores y también entrada desde fuera, también, no sé, es un equipo. El problema que tiene el Ciudad Molina Vázquez es que se esperaba mucho de un fichaje que es Conor, un base, pero se ha lesionado, estaba lesionado en el primer entrenamiento, y entonces ahora ahí está un poco cojo, que es el problema que tenemos, pero bueno, tenemos bastantes jugadores que suenan octavos, puntos de dos cifras.
1: Me comentabas el nombre de Conor, el nombre de Adrián Méndez. ¿Es este el jugador al cual el Prat tiene que vigilar este fin de semana, o no sé si hay algunos otros que te llamen a ti la atención?
3: Me van a matar luego por dar tantas pistas. No, yo creo que más que Adrián Méndez, que la verdad que es un jugador franquicia, como yo lo puedo decir, pues tenemos ahí, hay varios elementos. Está Voltio, que es otro jugador, porque este equipo es que tiene muchos jugadores desde la cantera, desde aquí, o está como Voltio, que también sé que tiene un quinteto muy muy interesante. Está Kédico, Cody también, a ver, René, que es otro que es chico de la casa de aquí, pero que son muy consolidados. Y no, yo no, hombre, el jugador franquicia, por decir franquicia, como o más vigilado, pues sí, podría ser Adrián Méndez, pero cuidado con otros que también van.
1: Habrá que vigilarlos a todos, entonces.
3: Y
1: oye, Paco, ya para ir acabando, desde el club, ¿cómo se afronta este partido contra el Prat? No sé qué imagen se tiene del Prat como rival.
3: Bueno, lo que pasa es que ahora, hombre, siempre yo como solemos decir, más que aparte de los equipos, como se llamen, lo primero que mirar a qué poblaciones o ciudades representan, ¿no? Y el Prat, pues, aquí, pues lógicamente se tiene mucho respeto porque son palabras mayores. Habéis empezado bien la temporada ganando, y bueno, ahora mismo el Ciudad Molina Vázquez a todas las canchas, tanto el año pasado, aunque lo pasamos más como esta, sale a ganar todos los partidos, no le tiembla. De hecho, muchas veces el equipo más competitivo es donde mejor resultado hemos sacado fuera de casa, sin la presión a lo mejor local, y yo creo que puede dar la campanada en principio, o quién sabe, porque esto, ya te digo, es que Molina Vázquez es un equipo a veces capaz de lo mejor y de lo peor.
1: Lo que está claro es que nos van a garantizar espectáculo este domingo, ¿verdad?
3: Eso sin duda, y seguro que también por parte del Prat, porque tampoco andaréis cojos por ahí, por lo que veo, buen equipito, ¿no?
1: Habrá que ver cómo se miden estas fuerzas, y bueno, que esperemos tener un partido entretenido. Paco, no te robo más tiempo, muchas gracias por habernos atendido.
3: Nada, un placer, y bueno, porque sobre todo que haya un buen espectáculo, un espectáculo para el público, y que gane el que más canasta me está.
1: Venga, gracias, Paco, un saludo.
3: Venga, otro para ti.
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Iniciamos Son Blues Novelties, hoy con 10 novedades del blues, de sus diferentes estilos y derivados. El primer seleccionado es el joven y emergente guitarrista, nacido en Etiopía, residente en Connecticut, Amani Burnham. Hace unas semanas presentábamos el single de avance de su álbum debut, Roots and Winds, un álbum clásico de blues rock al estilo de los power trios. El disco tiene 12 temas producidos y coescritos junto a Jeff Shoudle, director del sello discográfico Blind Peak Records. Uno de los temas es I Wanna Now. Lo escuchamos con Amani Burnham.

Amani Burnham inició su trayectoria musical en la batería, tocando la batería. La guitarra la tocaba ocasionalmente hasta el confinamiento por el COVID, momento en el que se dedicó de lleno a la guitarra. Como otros muchos artistas, se dio a conocer, a coger fama, a través de los vídeos que subía en las redes sociales. Los vídeos tuvieron una acogida tan positiva que le animaron a lanzar su álbum, Roots and Wings. Burnham tiene una técnica singular. Toca utilizando el pulgar de la mano derecha en lugar de la púa y es capaz de ejecutar vertiginosos solos y riff de acordes agresivos y movidos, utilizando únicamente el pulgar. Vamos a escucharle de nuevo. Amani Burnham y el tema The Last Thing I Remember.

Seguimos con el armonicista, cantante y compositor residente en New Orleans, Jason Ritchie. Ritchie nos presenta 13 Hours, grabados en los legendarios Dockside Studios de Luisiana. El disco tiene 10 temas con presencia del blues, el funk, el rock y el estilo New Orleans. Para este disco, además de The Bad Kind, su banda de siempre, Jason Ritchie cuenta con la participación de la cantante y compañera de vida, Caitlin Dibble. Vamos a escucharles Jason Ritchie and The Bad Kind with Caitlin Dibble y el tema Long Twisted Night, canción escrita por Caitlin.

Jason Ritchie, por su forma de tocar, es considerado como uno de los armonicistas más revolucionarios del planeta. Ha sido galardonado con múltiples premios, entre ellos los Blues Music Awards, y también colaboró en el álbum de Johnny Winter, ganador del Grammy. La canción que da nombre a su nuevo disco, 13 Hours, con una duración de 12 minutos, está dedicada en memoria del fallecido batería de la banda, John Perkins. Les escuchamos de nuevo. Jason Ritchie and the Bad Kind with Caitlin Dibble y el tema Renegade, Renegado.

El pianista y compositor de Orange, Connecticut, Anthony Geraci, regresa con Where Were You, un nuevo álbum publicado por Delmar Records. A lo largo de las 12 canciones, Geraci reúne elementos del blues de Chicago, el jazz, el soul y la música de raíces estadounidenses, situando el piano en el centro de la grabación. Entre los músicos participantes, cabe destacar a Cheryl Youngblood, quien aporta su voz en 3 de las canciones y también toca la batería. Las 12 canciones fueron escritas por Anthony Geraci, 6 son temas instrumentales. Vamos a escuchar una de las canciones. Stop Sneaking Around. Es Anthony Geraci.

Seguimos con Anthony Geraci y su nuevo álbum Where Were You. Además de Cheryl Youngblood, hay otros músicos que participan en el álbum de Geraci: el vocalista Barrence Whitfield, los guitarristas Dave Spector y John McDonald, los bajistas Rodrigo Mantovani y Tom Perry, los bateristas Nick Toscano y John Medeiros Jr., el saxofonista Mario Perret y Ann Harris tocando el violín. Anthony Geraci se encarga del piano, el órgano Hammond y también de la voz. Le escuchamos de nuevo, ahora con el tema que da nombre al disco, Where Were You, es Anthony Geraci.

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Seguimos Son Blues Novelties con el guitarrista y cantante residente en Lake Catherine, New York, Murali Coryell, hijo del gran músico de jazz Larry Coryell. En junio salió su nuevo álbum, Deep Blues, su 13th álbum. 10 canciones con un repertorio clásico del blues que incluye versiones de temas, entre otros, de Charlie Patton, Roswell Sykes, Big Joe Williams o Blind Willie Johnson. Vamos a escucharle Murali Coryell y su versión del tema de Charlie Patton, Pawnee Blues.

en Deep Blues, Muralee Coryell se rodeó de algunos de los más grandes exponentes vivos del blues y el rhythm and blues. Muralee se acompañó de Tony Gania, bajista de Bob Dylan, del veterano y virtuoso guitarrista Junior Mack, Allman Brothers Band, Magic Sam, Jeff Healey, y de la leyenda de la batería Bernard Pretty Purdy. Vamos con más música. Ahora escucharemos Kokomo Blues, escrita por Scrapper Blackwell en 1928 y que sirvió de base para que Robert Johnson compusiera su clásico Sweet Home Chicago. La escuchamos con Muralee Coryell.

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1: La siguiente novedad es de la banda británica Dog Shark. La banda se formó a principios de la década de 2020. Dog Shark son Andy Devine, guitarra y voz, Matt Clarkson, batería, y Simon Verity, bajo. Un trío forjado por su pasión por el blues y el rock, que se encontraron por obra del destino. En julio salió The Live Blues Sessions, segundo álbum de la banda. El disco refleja un sonido de power trio crudo y directo. Fue grabado completamente en directo en una tarde, sin sobregrabaciones ni ediciones posteriores. Vamos a escucharles Dog Shark y el tema Twisting Blues.

Seguimos con Dog Shack. Su segundo lanzamiento, en realidad, es un doble CD titulado The Live Blues Rock Sessions. Un CD, el que estamos presentando, se centra en temas más blueseros. Y el otro, el segundo CD, The Live Rock Sessions, como indica su nombre, se centra en temas más rockeros. Nosotros, como no podía ser de otro modo, nos hemos centrado en el CD con el contenido más bluesero, The Live Blues Sessions. En total, el doble CD, los dos juntos, tienen 16 temas, 8 por cada uno de ellos. Todos son grabados en directo. Los dos, como es lógico, al ser un doble CD, salieron el mismo día. Les escuchamos de nuevo. Dog Shack y el tema You Shock Me.

Presentamos ahora The Space in Between, el nuevo álbum de la cantante, radicada en Seattle, Washington, Lady A, de la cual no he podido saber su nombre real, su nombre no artístico. Lady A lleva más de 2 décadas de actuaciones arrolladoras arraigadas en el blues, el soul y el gospel, combinando música original con clásicos atemporales. The Space in Between salió en julio y es su 8º álbum. Grabado en los estudios Dexter Allen Entertainment de Jackson, Mississippi, tiene 9 canciones e incluye canciones escritas en su totalidad por ella. Vamos a escuchar una, Lady A y el tema I Stay Covered.

Con raíces en las tradiciones del blues, el soul y el gospel, la música de Lady A habla de la vida, el amor, la fortaleza y la comunidad. Lady A, cuatro veces ganadora del premio de la Washington Blues Society, ha sido reconocida por su destacada trayectoria como intérprete y vocalista. En 2025 recibió el premio Patti Allen al Artista del Año. Más allá de los escenarios, Lady A es la fundadora de Lady A's Blues and Blessings Foundation. También es artista docente en la organización Rhapsody Project. La vamos a escuchar de nuevo con otro tema de su nuevo álbum The Space in Between, Lady A y el tema That's My Mama.

Seguimos con la compositora, cantante y pianista de Chicago, residente en Los Ángeles, Jody K. Victor. En julio salió su nuevo álbum, Soul Patrol, 14 temas centrados en el blues actual y en una perspectiva fresca y renovada del rhythm and blues y el funk. Jody invitó a unirse al proyecto a su viejo amigo Glenn Gerard Freundel, ex colaborador de la Paul Butterfield Blues Band. Juntos compusieron 6 de las canciones originales. El álbum fue producido y mezclado por Glenn Gerard y David Sibbles y masterizado por Chris Bellman, ganador de un premio Grammy. Vamos a escucharla, Jody K. Victor y el tema Bound and Determined.

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Seguimos Son Blues Novelties con Jody K. Victor y su nuevo álbum Soul Patrol. Se sabe poco sobre Jody. No he encontrado apenas información. Solo he encontrado una serie de sencillos publicados por el sello Rumbes Records. No obstante, para este disco, Jody se ha rodeado de buenos músicos. En este álbum colaboran un total de 11, incluyendo sección de metales. Vamos a escucharla de nuevo. Jody K. Victor y el tema One of These Days.

Nuestro siguiente invitado, Peter Pathak, nació en Connecticut. En los años 60 se mudó a Londres y ahora vive en Boston. El año 2000 lanzó su álbum debut en solitario. El pasado agosto salió su quinto álbum, Most of the Time. El disco tiene 15 canciones, combinando 7 originales con 8 versiones. Peter Pathak, que canta y toca guitarra en todos los temas, cuenta con numerosos músicos invitados a lo largo del álbum, entre otros los guitarristas Duke Rubelert y Luther Dickinson, los armonicistas Marcos Antero y Mickey Rafael, y también con Mac Ellie al saxo en 5 de las canciones. Vamos a escucharle. Peter Pathak y el tema Mississippi Phone Booth.

Durante su estancia en Londres, Peter Pathak se unió a una banda como vocalista y armonicista y actuó en numerosos locales, incluido el famoso Mackey Club. Sin embargo, se le hizo regresar a Estados Unidos por no disponer del visado de trabajo. Al regresar a Connecticut, Pathak estudió las técnicas de los artistas estadounidenses de blues y de otros guitarristas de la época. En 1990 se convirtió en el guitarrista de Pinetop Perkins, tocando en sus álbumes y en sus giras. El año 2000 lanza su álbum debut en solitario. Vamos a escuchar otro de los temas de Most of the Time, su nuevo álbum. Peter Pathak y el tema Poor Boy, con las colaboraciones de Doug Rubilar, guitarra, y Marcos Antero, armónica.

El cantante, guitarrista y armonicista Kevin Bard, ganador del International Blues Challenge 2026 en la categoría de Mejor Artista Acústico, nos presenta su nuevo álbum, This Trip. Con un sonido más íntimo y acústico, Kevin Bard regresa al blues más tradicional. This Trip es su quinto álbum de estudio, el cuarto con Gulf Coast Records. El disco tiene 11 temas originales, con letras inspiradas en experiencias propias, con la característica mezcla de las influencias de Bard: blues, folk, roots y soul. Uno de estos 11 temas es el Round and Around. Lo escuchamos con Kevin Bard.

Kevin Budd participó en el International Blues Challenge de 2019, donde consiguió ni más ni menos que 3 premios. Mejor artista en la categoría de solista dúo, el premio Sigur Box Guitar Award y el premio Lee Oscar al mejor armonicista. Casi nada, 3 premios en el Blues Challenge el mismo año. Eso no está al alcance de cualquier artista. Por si fuera poco, ese mismo año, 2019, fue incluido en el Iowa Blues Hall of Fame. Kevin Budd también es conocido por su trabajo en programas e iniciativas de divulgación juvenil como Blues in the Schools. Vamos a escucharle con otro tema de su nuevo álbum, This Trip. Kevin Budd, ahora con el tema You Gone.

La última novedad de hoy está protagonizada por el guitarrista y cantante natural de Mississippi, Eddie Cotton, hijo de un pastor de la iglesia. Cotton comenzó a interesarse por la música mientras interpretaba música gospel en la iglesia. Estudió teoría musical en la Universidad Estatal de Jackson. Durante esa época entabló amistad con King Edward, un icono local del blues, quien invitó a Cotton a unirse a su banda. Tras 2 años con Edward, Eddie Cotton formó su propia banda y en 1988 lanzó su álbum debut. El pasado septiembre salió su nuevo álbum. Se titula Bubble Gum Lover. Uno de los 12 temas que tiene el nuevo álbum es Ooh Wee. Lo escuchamos con Eddie Cotton.

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Finalizamos el episodio de hoy escuchando de nuevo a Eddie Cotton. Actualmente, cuando no está actuando, Cotton ejerce como ministro y administrador en la iglesia que su padre fundó en Clinton. Ahora escucharemos a Eddie Cotton con Rescue Me, otro de los temas incluidos en su nuevo álbum Bubblegum Lover. 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